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0: 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Esta es la hora en Universo.
1: 7:03 a.m.
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0: 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Esta es la hora en Universo.
1: 7:58.
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0: 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Esta es la hora en Universo.
3: 8:31 a.m.
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0: 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Esta es la hora, en Universo.
2: 9 de la mañana.
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Es sábado, ¿qué les parece? Oye, qué rápido se nos fue esta semana. Se nos fue muy rápido. Nosotros aquí te acompañamos con la mejor música y vamos a partir este fin de semana con Fleetwood Mac y You Make Loving Fun. Soy Blanca Levín y aquí comienzan las 3 horas de la mejor música del universo en la 93.7, en este hermoso programa que se llama Mañana Universo.

Recién escuchabas a Javier y los Imposibles con Autopsia y ahora te vamos a contar sobre los titulares de este día sábado. Vamos a hablar del ejercicio de hacer amigos en la adultez. También te vamos a contar todo sobre el subsidio unificado al empleo. Y en la noticia musical vamos a hablar de la subasta del piano de Freddie Mercury y una mítica guitarra de Oasis. Seguimos ahora con Brian Ferry, esto es Kiss and Tell en Mañana Universo.

Continuamos en esta mañana universo de sábado y antes de irnos a la pausa vamos a escuchar a The Go-Go's con Our Lips Are Sealed. Continúa en la sintonía de la 93.7.

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Recién escuchabas a Joy Division con Love Will Tear Us Apart. Y ahora es el momento de James. Oye, dos temazos. Hoy día están como mis favoritos acá. Say Something es lo que ya suena, una canción que nació en 1992, cuando Tim Booth, el vocalista de James, y el guitarrista Larry Gott apenas se hablaban. Originalmente se llamaba Carousel y James la estrenó en vivo en Hamburgo antes de grabarla para el disco Late. Incluso tuvo dos videoclips. El primero mostraba a Tim Booth vestido de gorila dentro de una jaula, pero después fue reemplazado porque MTV encontró que no era muy apropiado. Qué heavy. Antes, cuando había recursos para hacer varios videoclips por canción, pues imagínense. Es James con Say Something en Mañana Universo.

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Oye, hacer amigos después de los años de la infancia o de la adolescencia, más bien de adultos, puede ser más difícil por el trabajo, ¿no? Por las responsabilidades y por la falta de tiempo. Sin embargo, hay especialistas que señalan que las amistades adultas se construyen principalmente a través de intereses compartidos, encuentros frecuentes y continuidad. Pueden ser clases, talleres, gimnasios, clubes de lectura, voluntariados o actividades comunitarias que pueden funcionar como espacios para conocer personas con intereses similares. La clave está en elegir una actividad que realmente motive, ¿no? Y mantener la asistencia, porque la repetición es lo que permite que un saludo, un simple saludo, se transforme progresivamente en un gesto de mayor confianza. El paso siguiente también es importante: proponer un café, una caminata o una nueva actividad fuera del contexto inicial. Fíjate que según una revisión de estudios sobre amistad adulta, la calidad de los vínculos, la interacción frecuente y los esfuerzos por mantenerlos se relacionan con mayores niveles de bienestar. Además, pequeños gestos también pueden ayudar a sostener las relaciones. Recordar cumpleaños, preguntar por un proyecto mencionado anteriormente o retomar una conversación pendiente. En la adultez, mantener una amistad puede requerir tanta intención como el simple hecho de encontrarla. Sí, hay que ser responsables, efectivamente, también con estas nuevas amistades. Ahora nos vamos por unos irresponsables. Es Babasónicos lo que suena hasta ahora en esta mañana, Universo de Sábado.

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0: 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Esta es la hora en Universo.
7: 9 de la mañana, 58 minutos.
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Estamos de vuelta con Moby y Natural Blues, la canción que toma la voz de Vera Hall en Troubled So Heart, una canción del año 37 originalmente, realizada por John Lomax en Alabama. Más de 60 años después, Moby convirtió esa voz en el centro de una producción electrónica para su disco Play. ¿Qué les parece? Eso es lo que vamos a escuchar ahora aquí en Mañana Universo.

Oye, desde octubre va a comenzar a operar el subsidio unificado al empleo, que es un beneficio que reemplaza al subsidio al empleo joven, el bono al trabajo de la mujer y el subsidio previsional para trabajadores jóvenes. El aporte podría llegar hasta 185 mil pesos mensuales y va a estar dirigido a grupos con menor inserción laboral: jóvenes, mujeres, personas mayores y personas con discapacidad. Para acceder, se exige, entre otros requisitos, una renta bruta mensual de hasta 2,25 ingresos mínimos y haber estado al menos 6 meses desempleado de manera continua u 8 meses de forma discontinua durante los últimos 18 meses. Es una buena noticia para bastante gente que está hace harto rato ya desempleada, ¿no? Bueno, vamos a escuchar ahora The Cranberries. Esto es Animal Instinct en Mañana Universo.

Recién escuchabas a R.E.M. con The One I Love y ahora llega el momento de Noisette y este temazo que se llama Never Forget You. Esta canción apareció el año 2009 como parte de Wild Young Hearts, que es un disco donde la banda británica mezcló indie rock con soul y sonidos inspirados en el pop de los años 60. Never Forget You lleva esa idea hacia un sonido cercano al de los antiguos girl groups, que se les llamaban, o girl bands, no sé, con una melodía muy luminosa y la voz de Shingai Shoniwa al centro, que es francamente fantástica. La escuchamos en Mañana Universo.

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1: 10 de la mañana, 28 minutos.
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Ya estamos de regreso en esta mañana Universo de Sábado. Nos queda media hora de programa antes de los esenciales dedicados a Robbie Williams. Antes escuchábamos a Blur con End of the Century y ya llega Julian Lennon con Too Late for Goodbyes. Sigue sin la sintonía de Radio Universo 93.7.

Oye, el piano con el que Freddie Mercury compuso Crazy Little Thing Called Love y una guitarra que Noel Gallagher utilizó en el famoso MTV Unplugged de Oasis el año 96 van a ser subastados en Londres. Esta, ¿cómo se dice? Esta subasta, o este remate, no sé, se va a realizar por internet el 1 y 2 de octubre y va a incluir más de 800 objetos. El piano Yamaha C3 está valorado entre 200.000 y 400.000 libras, mientras que la guitarra de Noel Gallagher podría alcanzar las 150.000 libras. Perdón. Eso, así es que te vamos a dejar con la voz de Freddie Mercury y Queen, justamente la canción que compuso en aquel piano, Crazy Little Thing Called Love, en Mañana Universo.

Oye, nos vamos de esta mañana Universo de sábado. Se acaba, pero ya vienen los esenciales de Universo. Hoy dedicados a Robbie Williams, así es que no te despegues de la 93.7. Nos vamos escuchando música, sí, antes de la pausa. Es Rod Stewart con Baby Jane y a la vuelta, los esenciales.

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1: Hoy en Los Esenciales de Radio Universo vamos a repasar la vida y carrera de Robbie Williams. Su historia comenzó en los años 90 como integrante de Take That, pero después de dejar la banda en 1995, atravesó una etapa complicada, marcada por excesos y problemas personales. En 1997 comenzó una nueva etapa con su primer disco solista, Life Through a Lens, y ahí apareció Angels. Escrita junto a Guy Chambers, la canción se convirtió en una pieza fundamental de su carrera y terminó consolidando a Robbie como solista. Lo escuchas en Los Esenciales de Universo.

Recién sonaba Millennium y ahora es momento de No Regrets, otro de los grandes momentos de Robbie Williams en su etapa solista. La canción apareció en 1998 y está marcada por su salida de Take That y todo lo que dejó atrás. Tiene además dos invitados muy especiales en los coros, Neil Tennant de los Pet Shop Boys y Neil Hannon de The Divine Comedy. Es No Regrets en estos esenciales de universo dedicados a Robbie Williams.

Sonaba recién She's the One, una canción escrita por Carl Wallinger y grabada originalmente por World Party. Robbie Williams la convirtió en uno de sus grandes éxitos con su versión de 1999. Después seguimos con Rap DJ del año 2000, un giro hacia el dance y el funk que incluye un sample de Barry White. Su videoclip, donde Robbie termina quitándose la piel hasta quedar como un esqueleto, se convirtió en otro de sus momentos más recordados. Rap DJ, porque Robbie Williams es esencial en Universo.

Nos vamos a una pausa al ritmo de Supreme, canción de Robbie Williams del año 2000, que toma como referencia I Will Survive de Gloria Gaynor, además de incorporar un fragmento de la música de una película francesa de los años 70. El videoclip también es bien particular. Robbie interpreta a un piloto de Fórmula 1 ficticio y comparte pantalla con imágenes del legendario Jackie Stewart. Son los esenciales de universo dedicados a Robbie Williams. No te vayas, después de la pausa seguimos.

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4: Ya estamos de regreso y es el momento de escuchar Better Man. Esta canción apareció en el año 2000 en Sing When You're Winning y muestra un lado mucho más vulnerable de Robbie Williams. Habla de culpa, de arrepentimiento y de su deseo de cambiar después de años marcados por los excesos. Robbie contó que la escribió en los Alpes franceses y que la melodía apareció casi de inmediato. Es Better Man, Robbie Williams en Los Esenciales de Universo.

Recién escuchabas hace un momento Something Stupid, el dúo que Robbie Williams grabó con Nicole Kidman para Swing When You're Winning, recuperando la canción que Frank y Nancy Sinatra habían hecho famosa el año 1967. Y ahora nos pasamos a Feel, una de las canciones más personales de Robbie. Lanzada el año 2002, habla de su búsqueda de afecto y conexión y nació a partir de un demo que finalmente decidió conservar como versión definitiva. Es Feel, aquí en la 93.7 en Los Esenciales de Universo. 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

Lo que recién pasó por el dial fue Something Beautiful, una canción que Robbie Williams y Keith Chambers escribieron para Escapology y que originalmente habían ofrecido a Tom Jones. Vamos a continuar con los esenciales de Robbie Williams con Come Undone, una canción mucho más cruda donde Robbie expone las contradicciones de la fama, los excesos y la imagen que el público había construido de él. El tema fue lanzado el año 2003 y su videoclip fue censurado por su contenido sexual, porque Robbie Williams es esencial en Universo.

Nos despedimos de estos esenciales de universo con Candy de Robbie Williams. Esta canción apareció el año 2012 como primer sencillo de Take the Crown y fue escrita junto a Gary Barlow, su compañero de Take That. Robbie la describió como una canción de verano sobre una mujer que se cree perfecta, pero que tiene un lado bastante menos amable. Así cerramos este recorrido por la vida y carrera de Robbie Williams con Candy, porque es esencial en universo. Hasta la próxima.

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3: 12 horas, 3 minutos.
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0: 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Esta es la hora en Universo.
2: 12 horas, 58 minutos.
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0: 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Esta es la hora en Universo.
3: 14 horas, 3 minutos.
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Hola, hola, muy buenas tardes de sábado. ¿Cómo están? Espero que estén descansando, teniendo un lindo fin de semana. Por aquí, celebrando que ya es el último sábado de septiembre, último fin de semana. Se nos va septiembre y estamos listos para partir un programa lleno de panoramas y de buena música hasta las 5 de la tarde, acompañándote. Por aquí, Monse Ballarín, y partimos este tarde universo con Dire Straits, Walk of Life, lo que suena aquí en la 93.7.

Sonaba recién New Order con Regret. Y es el turno ahora en el dial de Duran Duran. Union of the Snake, esta canción lanzada en el año 1983, que fue el primer adelanto de Seven and the Rugged Tiger. Oye, y tiene un detalle bien particular. Roger Taylor tomó como referencia el ritmo de Let's Dance de David Bowie, mientras Nick Rhodes experimentaba por primera vez con el sintetizador Farlight. Y la letra, según Simon Le Bon, alude al sexo tántrico, fíjate, ¿eh? Hartos datitos de Union of the Snake, Duran Duran, sonando en el dial a esta hora de la tarde, aquí en la 93.7.

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Lo que escuchaste aquí en Radio Universo fue Basil con Pompeii. Y es momento ahora de escuchar a The Smiths, The Boy with the Thorn in His Side. Esta canción lanzada en el año 1985, que habla de la frustración de Morrissey con la industria musical, fíjate, y con quienes no creían en lo que decía. Mira, y el propio Morrissey explicó que esa espinita era precisamente la industria. Al año siguiente apareció en The Queen is Dead.

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1: Y en nuestros panoramas para recomendarte, te contamos que hoy, este sábado, GAM extiende las fiestas patrias con una nueva jornada de 18 chicos. Una celebración con cuecas, juegos tradicionales, payas, cuentacuentos y, por supuesto, música en vivo. La programación, te cuento, incluye la presentación de Los Truqueros, Las Primas, Sigrid Alegría y también la tremenda banda Conmoción. Además de distintas actividades para que puedas disfrutar en familia. Así que ahí lo tienes, panorama realmente imperdible. Y una invitación también para que puedas seguir celebrando nuestras tradiciones chilenas en pleno centro de Santiago. La entrada, por supuesto, liberada ahí en Centro GAM en plena Alameda. Vamos nosotros a la música a esta hora de la tarde. Propaganda, Do.

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0: Esta es la hora en Universo.
4: 15 horas, 2 minutos.
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Sonaba todo el groove de Bob Marley con Jamming para relajarnos un poco esta tarde de sábado. Y ahora es momento de ir con Billie Eilish, Lunch, esta canción que es parte de Hit Me Hard and Soft, su tercer álbum lanzado en el año 2024, y que destaca por un sonido bastante más directo, más bailable y también más sensual. En la letra, Billie habla abiertamente del deseo por una mujer, marcando también esta etapa de mayor libertad al hablar de su propia sexualidad. El disco, te cuento, fue escrito y producido, como ya es costumbre, junto a su hermano Phineas. Vamos con Lunch, Billie Eilish, sonando aquí en Universo.

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1: Sí, lo que estaba buscando era un panorama al aire libre y conectar un poquito con la naturaleza este fin de semana. Mira, esto está realmente imperdible porque el Parque Cordillera celebra el Día Mundial del Turismo con actividades para que puedas descubrir alguno de los espacios naturales de Santiago. Este sábado va a haber una excursión guiada al Mirador Morro Las Papas. Es una ruta para disfrutar de los paisajes de la cordillera y también para conocer un poquito más sobre el entorno. Y de verdad que es un paseo que puedes hacer con niños muy pequeñitos. Yo lo hice con mi hijo cuando tenía recién 3 años y nos divertimos un montón. Pero también el domingo la invitación es al Parque Aguas de Ramón para que puedas disfrutar de una jornada de observación de aves rapaces. Así que ahí tienes dos buenas alternativas para que puedas salir de la rutina y, por supuesto, disfrutar en familia si quieres al aire libre. Lo que viene en la playlist de Universo este día sábado es Blur, Coffee and TV. ¿Cuántos están así, Coffee and TV, en este momento?

Era Jungle lo que pasaba, Busy Earning. Y seguimos ahora con la música de Queen, Don't Stop Me Now, para empezar a subir un poquito los decibeles este fin de semana. Breve pausa y ya volvemos con más tarde, Universo. 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

Lo que escuchaste recién era Sophie Ellis Bextor, Murder on the Dance Floor, que es a estas alturas un himno de los días sábado, pero los sábados en la noche, diría yo, cuando se abre ya la fiesta, para ponerse a bailar desde tempranito. Y seguimos ahora con Kiss, I Was Made for Loving You, que apareció en el año 1979 en Dynasty. Y nació, fíjate, de una intención de Paul Stanley de llevar a Kiss hacia un sonido disco que dominaba por ese momento las pistas de baile. La inspiración llegó después de pasar varias noches en Studio 54, esa emblemática discoteca. Y el resultado mezcló guitarras rock con una base bailable y terminó, por supuesto, convirtiéndose en uno de los grandes éxitos de la banda, que sigue sonando tan vigente hasta el día de hoy. Vamos con I Was Made for Loving You.

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1: Y en más panoramas te cuento que el Aula Magna de Seina vuelve a recibir El color del cuerpo, que es una obra de la coreógrafa Carolina Bravo, creada originalmente para el Ballet Nacional Chileno. En esta nueva presentación, una generación de bailarines retoma esta pieza, que pone en escena el cuerpo como espacio individual y colectivo, explorando sus distintas formas de expresión, de identidad y de relación también con los demás. La obra propone un recorrido que conecta movimiento, memoria y experiencia a través de una propuesta que vuelve a encontrarse con el público en un nuevo elenco, así que está realmente muy interesante El color del cuerpo. Te cuento que va a estar en cartelera durante estos días en el Aula Magna de Seina, así que lo que estabas buscando era un panorama que tuviera que ver con las artes escénicas y la danza más específicamente. Ahí te dejamos esta recomendación. En la música vamos con Marvin Gaye, Sexual Healing, lo que suena aquí.

Pasaba música nacional por el dial de la Universo, eran Los Tres, La Espada y La Pared, un clásico también a estas alturas de nuestro repertorio chileno. Y vamos a seguir con Mick Jagger y David Bowie, cáchate, estos dos gigantes. Dancing in the Street, lo que suena aquí en la 93.7. Breve pausa y ya volvemos con más tarde Universo.

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0: 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Esta es la hora en Universo.
2: 16 horas, 2 minutos.
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Era Cyndi Lauper lo que pasaba con Change of Heart. Y ahora es momento de Tupac con California Love. Oye, qué bueno este tema, muy pegote, bien de fin de semana encuentro. Fue lanzado en el año 1995, la primera canción que publicó tras salir de prisión y marcó también su llegada a Death Row Records. Te cuento que el tema nació a partir de una producción de Dr. Dre y que también incorpora el característico talkbox de Roger Troutman, mientras Tupac escribió su verso en apenas unos minutos, cuentan por ahí las malas lenguas. ¿Quién sabe? Vamos con California Love.

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1: Y si lo que estabas buscando era un panorama para disfrutar en la soledad y la comodidad de tu casa o en un parque, donde quieras, te traemos una lectura bastante distinta como recomendación y que a mí me gustó realmente un montón. La terminé de leer hace poquito. Se llama Catálogo de Aves Muertas, de Ernesto Carrión. Y es una novela que nos lleva hasta las lagunas de Osogoche, en Ecuador, donde cada año una especie de aves, los cucubíes, llegan migrando para morir en esta laguna. Te cuento que la historia sigue a Leonidas y a su hijo de 9 años, quienes viajan hasta ese lugar después de la muerte de Elisa, esposa y madre de cada uno de ellos. Una bióloga que estaba estudiando este misterioso fenómeno, y años después su hijo Lautaro emprende una nueva búsqueda para reconstruir la historia de su madre. Así que es una novela realmente maravillosa que aborda la idea del duelo, que cruza la memoria, la pérdida, la naturaleza, la tecnología también un poquito, y que por supuesto reflexiona sobre las ausencias y la forma en que quienes ya no están continúan presentes en la vida de los que quedamos. Es realmente muy, muy bonita y muy interesante cómo se van cruzando todos esos mundos y por supuesto la idea de del duelo, de la memoria. Ahí está. Catálogo de Aves Muertas, Ernesto Carrión. En la música vamos con Run DMC junto a Aerosmith, Walk This Way, para que vaya subiendo el decibel de este sábado por la tarde.

Fernando Milagros con Cristina Rosenvinge, Carnaval. Y lo que viene ahora en la playlist de día sábado de nuestro Tarde Universo es Moby, Why Does My Heart Feel So Bad. Breve pausa y ya volvemos con más.

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Escuchábamos recién a Joan Jett con I Hate Myself for Loving You. Y ahora es momento de Clean Bandit junto a Jess Glynn con Rather Be, esta canción lanzada en el año 2014, que mezcla electrónica, house, música clásica. Oye, realmente es una combinación que refleja la formación de los integrantes de Clean Bandit. De hecho, el grupo ya había experimentado un poquito con Mozart en Mozart's House. Para Rather Be, primero probaron con otras voces hasta encontrar a Jess Glynn, cuya interpretación terminó convirtiéndose en la versión definitiva que todos conocemos hasta el día de hoy. Vamos con Clean Bandit sonando aquí en la 93.7.

Y a pocos minutos de las 5 de la tarde vamos cerrando esta edición de Tarde Universo de fin de semana. Que tengan un muy buen sábado. Espero que tengan un fin de semana lleno de descanso, de buenos panoramas. Por aquí los invitamos a quedarse en sintonía de la 93.7, donde te acompañamos siempre con la mejor música. Por aquí Monse Ballarín y nosotros nos encontramos nuevamente el lunes, como siempre, entre las 2 y las 5 de la tarde. Que estén muy bien. Chau, chau.

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4: 17 horas, un minuto.
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0: Esta es la hora en Universo.
2: 17 horas, 33 minutos.
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0: 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Esta es la hora en Universo.
7: 18 horas.
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0: 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Esta es la hora en Universo.
1: 19 horas, 2 minutos.
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0: 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Esta es la hora, en Universo.
1: 20 horas.
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0: 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Esta es la hora en Universo.
1: 21 horas, 2 minutos.
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